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7: ¿Qué pasa, Boston? Estamos aquí con un extra súper buen futbolista, deportista, atleta, revolucionario. He is the athlete of the year right now here with the New England Revolution. Tengo la fortuna de tener en el estudio a Diego Fagundes. Bienvenido, Diego.
19: Gracias. ¿Cómo estás?
7: ¿Todo bien? Un uruguayo de corazón, pero también bostoniano del área del Leominster.
19: Leominster, sí.
7: Leominster. Cuéntame, ¿cómo llegas a Boston?
19: Y a los 5 años me vine con mi familia de Uruguay para Estados Unidos. Ajá. Y un día mi madre conocía a alguien que vivía en Leominster y ahí los quedamos y tuvimos casi 20 años creo que estuvimos ahí. Y después me fui y ahora regresé otra vez.
7: ¿Y qué es lo que te llevó al soccer? Obviamente Uruguay es grande en el soccer. Yo como mexicana tengo que hablar de la América, de las Chivas, de los Pumas. ¿Qué fue lo que te llevó a ti a jugar soccer?
19: Bueno, mi padre jugó profesional en Uruguay, entonces fue algo muy fácil la decisión. Y desde chico, a los 2-3 años, ya estaba pateando una pelota. Y ahí crecí con el fútbol y no sabía lo que era otro deporte. Lo único que sabía era el fútbol y soñaba en el fútbol. Tenía la pelota todo el día. Sí,
7: dormías,
19: todo.
7: Hasta cagabas.
19: La verdad que sí, todo pasaba. Nunca pensé que, viste, el sueño todos queremos es ser futbolista y nadie sabía a qué edad se puede lograr o si se puede lograr. Y yo siempre iba a la escuela y le decía que quería ser futbolista y la gente me decía que era loco y todo, pero ahora puedo decir que la verdad tuve 16 años de mi carrera y estoy todavía haciendo, la carrera sigue, así que es algo muy lindo. Y la mejor parte que ahora mis hijos lo que más quiere es el fútbol, que es un sueño para mí también.
7: Pues estás heredando todo ese talento y esas ganas y ese sueño, ¿verdad? ¿Qué le puedes decir? Porque aquí en Que Pasa Boston somos una comunidad que queremos proveer recursos, ayudar a la gente a que cumpla sus sueños, a que tengan una mejor vida. ¿Qué le podrías decir a ese chico o chica, porque ahora también el soccer uh-huh. está muy grande en el área femenil, qué les podrías decir a ellos si tienen ese sueño? ¿Por dónde empezar? Porque muchas veces nos perdemos, ¿no?, con las ilusiones.
19: Bueno, yo tengo el tatuaje acá en la mano que me lo hice y dice Dream, Believe, Achieve. Y para mí el sueño es lo primero que tenés que hacer. Todos tenemos un sueño de ser algo, de puede ser doctor, futbolista, lo que sea. Y después tenemos que creer en cada uno que puedes lograrlo. Tu familia también tiene que creer en vos, que vas a ser un doctor, que vas a ser futbolista. Y después cuando llegas a ese momento, puedes decir, bueno, llegué a ese momento. Pero creo que el sistema siempre sigue, porque podés llegar a un momento y decir, llegué, pero todavía querés algo más. Entonces para mí el tatuaje significa algo que nunca termina, porque el sueño de cada uno cada vez es más grande. Hoy podés salir campeón y mañana querés salir campeón otra vez, pero el sueño sigue creciendo.
7: Me
19: Entonces,
7: encanta lo que acabas
19: es algo
7: de decir.
19: Que siempre lo tuve y me lo puse en la mano para que la gente sepa. Y a los niños siempre le digo, que nadie te diga que sos muy chico para jugar, porque la verdad que a mí me lo dijeron muchas veces, y ahora para jugar no necesitas eso, solo necesitas la cabeza, y haciéndolo me astralizo, porque la gente, me acuerdo de todas las veces que la gente me decía esas cosas.
7: Me encanta que hayas dicho eso, porque atleta también, mi hermana participó en las Olimpiadas en figure skating.
19: En figure, mira.
7: Y mexicanas, imagínate. Mm. Y la primera pregunta que nos hacían es, y ustedes, mexicanas, patinaje sobre hielo, ¿de dónde, no? Porque la gente no tiene idea de cómo nosotros vivimos. Y me voy a mi país, porque también en Uruguay, cuando nosotros crecemos, crecemos en la familia, en una pantalla el fútbol, en otra pantalla más fútbol, y en esa pantalla de allá más fútbol. Y llego yo a Massachusetts y no saben ni siquiera lo que significa el fútbol de esa manera. O sea, tienes muchos equipos como el Man U y el Chelsea, mucha gente europea que tiene el conocimiento de lo que es el fútbol soccer, pero no como nosotros lo hemos vivido desde que crecemos. Cuando tú llegas y te incorporas, obviamente, a la liga, ¿has querido hacer ese crecimiento del awareness de lo que puede ser el soccer en nuestras vidas?
19: Sí, la verdad que sí, porque creo que cuando yo llegué a la liga, que fue firmé en el 2010, la verdad fue el fútbol no era tan grande. Uh-huh. Y creo que en Boston más creo que es muy difícil, porque estás compitiendo con equipos que salieron campeones, los Celtics, los Bruins, los Red Sox, los Patriots, ¿viste? Son equipos que siempre llegaron lejos. Y creo que New England todavía no llegó a salir campeón, entonces es algo que vos, es muy difícil para que la gente entienda eso. Y pero creo que no solo acá en esta ciudad, creo que en todo el país, vos venís y le preguntás a un niño a ver qué deporte juegan, y a veces te dicen tres o cuatro. Cuando vas a otro país y te dicen qué deporte jugás solo uno, y solo sabes eso, y no sabes nada más. Y a veces eso es lo que puede lograr que llegues lejos a un lado o que no, porque si te dedicas a jugar al fútbol toda tu vida, sabes que vas a crecer cada vez, pero si ahora te estás dedicando a jugar al básquetbol y al béisbol y al fútbol, es muy difícil balancear todo, pero como todo, yo siempre le digo, a mi hijo le dije lo mismo, vos tenés que disfrutar, saber bien lo que querés, y después cuando estés listo, cuando tengas la edad de 10, 11 años y quieran dedicarse a algo, ahí sí lo empujás y lo apoyás mucho, pero al principio creo que lo más importante es que disfruten y que no sea un trabajo para ellos, que sea algo que ellos puedan ir y disfrutar.
7: Bueno, como papá joven, también como streamer, como atleta, yo creo que hay un tema muy importante que debemos de tocar hoy, que es cómo estamos presionando también a nuestros hijos a llegar a ser algo o alguien. Cuando antes, tú lo estás diciendo ahorita, diviértete, pero en realidad es diviértete, pero gana. Diviértete, pero haz las cosas bien, o mejor no las hagas. Diviértete, pero estoy esperando y tengo una expectativa de que yo tengo un nombre, etcétera, etcétera. La familia está encima de tienes que llegar. Y más aquí que tenemos colegiaturas que ayudan y becas que ayudan a que puedas lograr tus carreras profesionales.
19: Para mí, creo que mi familia me creció la manera correcta, o no puede ser correcta o no, porque cada uno son diferentes, pero a mí cuando yo jugaba, mi padre me decía que disfrute, que no me caliente, que solo sonría cuando juego. Hasta hoy yo hablo con él y él siempre me dice, cuando entres a la cancha sonreí, que es lo que más te gusta. Y a mi hijo no le quiero poner tampoco la presión que tiene que ser jugador de fútbol, porque capaz que no le gustaba el fútbol y tampoco no lo iba a empujar. Él lo que tiene que decirme, él lo que quiere hacer, yo lo único que puedo hacer es apoyarlo en lo que él quiere hacer, y ahora él quiere ser futbolista, así que le tengo que tratar de dar todo lo que pueda. Si lo puedo ayudar, lo vamos a ayudar. Mi padre, que es tremenda persona también, que lo apoya, mi madre, que lo lleva a los partidos cuando yo no estoy, porque ellos están en Texas. Es algo que tenés que vivir con eso, y creo que a veces los padres van a los partidos y quieren que los niños sean un Ronaldo, un Messi,
7: sí,
19: un
7: totalmente.
19: Neymar, y creo que a veces estamos mal nosotros de decir eso, porque lo más importante es que ellos disfruten el momento, que capaz que hoy quieren jugar al fútbol y mañana quieren ser doctor, y eso vos tenés que apoyarlo en esas cosas, pero lo más importante para ellos es que estén en la cancha, disfruten y quieran hacerlo.
7: Mucha gente que nos escucha, nos envía mensajes, nos comparten por redes sociales, a mí me mandan emails. Una de las preguntas más frecuentes que me hacen cuando entrevisto atletas de tu calibre es, ¿qué se siente estar en una en un estadio de la magnitud del Gillette Stadium, donde Karol G y donde Tom Brady ha jugado, donde tienes los conciertos más grandes, más de 75,000 personas. ¿Qué es para ti escuchar a la gente aplaudir y gritar? ¿Cómo se siente?
19: Si te digo la verdad, mira, cuando juegas los partidos a veces no te das cuenta en el momento porque estás tan enfocado en el partido o en el momento que a veces todo queda en silencio y capaz que ahí hay un gol o pasa algo y ahí se te abren los oídos y escuchas todo el momento porque es algo increíble, es algo muy difícil de explicarle a la gente lo que sentís o cuando haces un gol, cómo te sentís. La gente siempre me pregunta eso. Es muy difícil explicarlo porque es en el momento que tenés que hacerlo. Pero la verdad a veces es increíble cuando estás en un estadio y ves toda la gente que hay apoyándote y hay gente que te grita de todo y vos tenés que estar en eso, en ese momento y como todo, tenés que disfrutarlo. Un día puedes estar acá y mañana capaz que no, entonces esos momentos son especiales.
7: Has logrado 80 goles.
19: 79 goles.
7: 79 vas por
19: bueno, 80 en toda mi carrera toda lo tuve ya.
7: Ok. ¿Cuál es tu meta? ¿200, 100? ¿A dónde quieres llegar?
19: Me gustaría terminar mi carrera con 100 goles y 100 asistencias y llegar al Hall of Fame del fútbol, porque la verdad que estar tantos años jugando en mi carrera y estar tan cerca sería algo, un sueño cumplido. Todavía tengo otras cosas que quiero cumplir, pero capaz que no se van a poder, pero sé que el 80 lo estoy a un paso, a un gol solo de hacerlo y quedaría como el cuarto jugador en la historia de la liga con 80 goles y 80 Imagínate. Asistencias, que no es algo muy fácil de hacer. Entonces, es algo increíble, pero tampoco, no estoy desesperado que tengo que hacerlo hoy o mañana. Cuando venga y después de ahí sé que se van a abrir los goles y voy a poder hacer unos cuantos más.
7: Muchos hablamos de los éxitos y de los logros que quieres tener o que ya has logrado, ¿verdad? ¿Cuáles son los fracasos? Para mí un fracaso significa la mejor lección de la vida porque es lo que te va a enseñar y educar y hacer que cambies. ¿Cuál ha sido ese fracaso o enseñanza que has tenido que digas me cambió realmente mi carrera, mi vida, el momento?
19: No, creo que una de las cosas que yo siempre le digo cuando perdí la final en el 2014 con New England, que la jugamos en California, en LA, perdimos esa final y la verdad que fue, me acuerdo diciéndome, llorando, porque nadie quiere perder un momento así, es algo muy especial. Y después, 10 años después, en el 2024, ganarla con LA fue la verdad algo increíble. Y todavía, como le digo, 10 años después, a la misma hora, el mismo día, todo estaba en línea, como diciendo... Era tu día.
7: Y así lo dicen, ¿no? Cuando es para ti.
19: Y como le digo a todo el mundo, creo que lo más difícil ser de deportista es las cosas mentales, porque ser futbolista pues, todo el mundo lo puede hacer, pero cuando las cosas están difíciles es cuando uno a veces sufre más que otros y nosotros tenemos que saber cómo hacerla. Hoy estás enfermo y tenés que ir a entrenar, no importa, no es que puedes decir no, hoy no voy a trabajar o no quiero hacer esto, igual hay que despertarnos y
7: hacerlo. ¿Tú has visto el documental The Price of Gold?
19: No, nunca lo vi.
7: Lo has visto, te voy a recomendar que lo veas.
19: Voy a tener que ver entonces.
7: The Price of Gold se trata de deportistas olímpicos o atletas que han llegado a la meta y que después no saben qué hacer con su vida. Porque es tanto el esfuerzo y el trabajo and you're right there, like giving it all for years. ¿Y qué sucede? Llegas a la meta, haces tu olimpiada, ganas la medalla de oro, llegas al gol, a tus 100 asistencias, a tus 100 goles y se te acaba todo lo que conoces. ¿Y ahora qué hago? Y es lo que sucede con estos atletas. Se suicidan, pierden todas las esperanzas, no encuentran para qué son buenos, pierden sentido de propósito, de vida. ¿Qué podrías tú decirle a esa persona que ha logrado todos sus sueños en algún momento, pero también a lo mejor hay otra oportunidad o que si no los ha logrado, cómo pueden llegar a lidiar con esa pena?
19: Hey, creo que es una de las cosas más difíciles cuando terminas tu carrera. Creo que todos los acordamos de que tenés un nombre, puedes salir a cualquier lado y capaz que alguien te conoce. Y el otro día, justo que vos me decís eso, estaba leyendo algo de Clint Dempsey. Ajá. Él dijo, yo pensé que la gente ya se olvidó de mí. Que es algo increíble pensarlo, porque vos decís, fue un jugador que jugó para la selección, jugó en equipos grandes, hizo muchos goles, mucha asistencia, y que un día te retires y la gente se olvide de vos, es algo increíble de pensar. Pero cada uno tenemos que vivir nuestros momentos cuando sea para vos. Puede ser una leyenda hoy y mañana capaz que nadie te conoce en la calle y a veces hay que saber cómo crecer como jugador y cómo darle más a la ciudad o a la comunidad de no solo ser deportista, somos humanos, somos gente que podemos ayudar a la gente afuera, ser técnico, lo que sea. Hay otras maneras de ser y yo quiero que la gente me conozca no solo como deportista, pero como un buen humano que iba a la escuela a hablar con los niños, darle la oportunidad de tener unos sueños también a ellos, y esa es la persona que yo quiero ser.
7: Yo creo que tiene mucho que ver lo que tú estás diciendo con lo que está sucediendo hoy día con la inteligencia artificial, con los cambios. I mean, I'm working with a lot of athletes constantly. One of them, I'm going to start working with Antoine Walker. I don't know if you're familiar with him. He lost $108 million in a gambling addiction with one problem. Being an athlete, it's so difficult to get there, right? How do you prevent it? How do you say, like, I don't want to, because you go from zero, from making no money to all of a sudden, like, you have all this access. How do you manage? How do you control yourself?
19: It's hard to control because your first paycheck, the first thing you want to do, you want to buy a nice car, you want to buy a nice house, you want to just have whatever you want because the money comes and goes. But I think you just have to have the right people around that can ground you and teach you lessons. And I think for me, I was 15 when I signed pro, and like when I got paid back in the day, it was like, oh, I got paid, you know, like not everybody's making the money that I was making at 15, 16. And that's something my family always taught me. And
7: be smart with your
19: don't
7: money.
19: Get me wrong. You have to enjoy your money at the same time, because at the end of the day, when you go to your grave, your money is just going to stay.
7: Yeah.
19: You don't take it with you. So enjoy it, but be smart. Have the right people around you that can teach you lessons. And that's one thing that I've always had around me was good people that taught me how to save money and how to invest it and take care of myself. So then now my kids are set for college, for whatever they want to do. The number one thing, buy a house if you can, because at the end of the day, you always have a roof under that you can sleep and have and under your name. And that's one thing I always tell people. If you can buy real estate, you have a house and no one can take that away from you.
7: How about the instant gratification? Hoy en día, todos queremos todo rápido. Y gratis. Como atletas, ustedes tienen que hacer muchísimo trabajo para poder llegar al lugar al donde llegan, porque no es solito que se levantan, ya tienen los músculos hechos, la consistencia para poder aguantar las horas y horas de correr de un lado a otro, también los rechazos, las bajas. Todo eso afecta muchísimo. Y yo creo que nosotros, y para el que me esté escuchando, perdemos el piso muchas veces porque queremos las cosas ya o vemos que se salen fácil. Tu carrera, tú lo dijiste, hace 10 años no estabas en el lugar en donde estás y tuviste que pasar por tantas cosas para llegar a lograr ese reto que tú tenías. ¿Qué piensas de la gente hoy día que no tiene la paciencia?
19: Esa es la parte muy difícil, porque cada uno queremos comprar casa, queremos un auto nuevo, queremos un nuevo trabajo y a veces toma todo su tiempo. Creo que siempre quise un auto, el auto de mi sueño, y no lo pude comprar hasta, imagínate, 16 años después de jugar una carrera, por fin me pude comprar un auto de mi sueño, que lo tengo ahora y la verdad estoy muy feliz, pero como todo, demoró. Me lo podía comprar antes, pero la verdad tenía otras cosas en las cabezas que para mí era más importante, que mi familia esté bien, que mi familia esté con casas, que puedan vivir y eso. Entonces cada uno tiene que enfocarse en lo que quieran primero. Hay, ¿cómo se dice? Priorities.
7: Yeah.
19: Y cada uno tenemos que saber lo que es. Si es comprar un auto para vos, o cuidar a tu familia, que no tengan que ir a trabajar todos los días o pasar ese sacrificio,
7: claro.
19: Sí, claro.
7: Claro.
19: Y eso es lo más importante de todo. Y para mí creo que aprendí bastante de eso con mi familia, pero cada uno tiene su historia. Hay gente que, viste, quiere ser rico en un día y nunca vas a ser rico en un día.
7: Y hablando de esa rapidez y de lo instantáneo que queremos todo, ¿cómo cuidas tu salud? Porque hoy día veo en TikTok por todos lados que te inyectas el péptido, que haces esto. ¿Cómo te cuidas tú para no lastimarte, para poder estar al 100% cuando necesita tu equipo que estés ahí?
19: Eso es lo más importante de un deportista. Creo que el descanso, no voy a decir que como muy bien, pero la verdad en mi carrera no tuve nada, que me perdí mucho tiempo, que es algo increíble en 16 años. Así que estoy muy feliz, pero como todo, a mí no voy a ir al gimnasio y matarme en el gimnasio porque no es algo lo que yo quiero. Yo quiero solo mantener y saber que el cuerpo está listo para mañana, saber que mañana puedo estar en la cancha y no voy a estar lastimado o algo, y eso para mí es muy importante. Creo que cada uno se tiene que cuidar el cuerpo. Creo que a veces es muy difícil porque si vos pensás, si comes limpio, te sale más caro que si no comes limpio. Entonces, claro, no todo el mundo lo puede hacer, pero hay maneras de ir a caminar, andar en bicicleta, caminar a los perros. Hay otras maneras que se pueden hacer para que uno mejore la salud o que esté bien mejor. Lo más importante es que tengas a un amigo, una amiga ahí en alrededor que te pueda ayudar también, porque a veces nosotros estamos mal en la cabeza, estás bajoñado o algo y tenés que tener a alguien que te pueda ayudar a salir de esa cosa.
7: De ahí, claro. ¿Qué opinas de la biofarma y toda esta tecnología que hay hoy en día para ayudarnos? Porque lo he visto en muchas formas. Yo tengo una cirugía de 360 lumbar y déjame decirte que todo lo que pude hacer para ayudarlo lo hice porque yo no iba a poder caminar y ahora, bueno, hasta brinco de todo, ¿no? ¿Qué opinas tú de toda esa tecnología y cómo la utilizan estos equipos profesionales, tanto ustedes como otros, las células madres, como decía yo, los péptidos, los suplementos? ¿Ayuda, no ayuda?
19: Lo último, tener que tener un equipo que la verdad sepa cosas y no tener
7: porque
19: miedo.
7: Porque eso te da ventaja, ¿cierto?
19: Y no tener miedo a preguntar preguntas tampoco, porque claro, capaz que el médico tuyo capaz que no sabe, pero el médico que él conoce capaz que sabe. Y preguntar es gratis y nunca te van a decir algo que no sepan. Si no saben, van a preguntar a la otra persona que capaz que saben. Pero ahora con la tecnología que hay en el mundo es increíble. Te pueden hacer lo que quieran y te puedes mejorar como quieras. Ahora te sacan sangre de un lado y te la ponen en otro lado y se cura todo más. Es algo increíble que capaz que 10 años atrás no la teníamos. Y ahora hay que, la verdad, disfrutar esas cosas y en 5 o 10 años andas a ver las cosas que vamos a tener también que van a mejorar el cuerpo para cada uno.
7: ¿Qué podemos esperar de Diego Fagundes ahora que viene la FIFA a Boston?
19: Bueno, capaz que ir a algunos partidos, sí o sí.
7: Estaría súper chévere encontrarte por ahí, imagínate.
19: Sí, capaz que por ahí me van a encontrar la gente. Y siempre le digo, si me ven, vengan a decir hola, no muerdo. Al menos que me digan que muerda, pero si no muerdo. Me gusta hablar con la gente, conocer a la gente, porque la verdad que yo vine, con mi familia vinimos de nada y tratamos de trabajar duro como todos nosotros, que vinimos de otros países, vinimos a este país a hacer el sueño, que a veces no se cumplen y a veces que se cumplen, y yo trato de hablarle a todo el mundo y darle opiniones y darle todo positivo para ellos.
7: En este show tenemos una costumbre muy linda de que los invitados anteriores dejan una pregunta para el invitado que sigue. Ellos no saben a quién se la van a hacer ni tú puedes saber a quiénes son los que preguntaron. Esta pregunta que nos dejaron para el invitado de hoy, que eres tú, Diego, es muy sencilla, pero muy profunda. ¿Qué significa el propósito de tu vida para la comunidad de Boston?
19: No, yo trato de darle todo lo que pueda para la ciudad. Creo que yo cuando digo Boston, es como la gente me pregunta de dónde sos, le digo de Boston. Porque si le decís el Mister, a veces no entienden. Y la verdad que estoy muy contento de decir que soy de aquí, porque me dio muchas cosas, me dio un sueño que capaz que no sabía si lo iba a cumplir. Mi familia vino para acá, entonces yo trato de darle toda la comunidad todo lo que puedo. A veces salgo con mis amigos y los voy a ver al fútbol. A veces estoy acá en Everest, estoy mirando a ellos jugar, a veces estoy por todos lados. Y me gusta ver a los niños jugar y disfrutar, porque sé que cuando yo era niño hacía lo mismo. Y a veces es tan fácil dar algo tan poco que vas a la comunidad y ves a los niños y te preguntan, ¿cómo hiciste para eso? Y vos le decís, primero tenés que soñar y tenés que creer en vos mismo y tenés que practicar y tenés que todo. Y a veces la gente te queda mirando como diciendo, no es tan fácil, ¿no? Pero nada es fácil. Si te digo que, no sé, que vas a ser rica mañana, pero tenés que hacer muchas cosas, lo vas a tener que hacer y va a ser algo difícil, pero no es un día que va a decir, no, hoy vas a ser profesional y mañana te firman un contrato. No es así las cosas se trabajan y como todo, si querés algo, lo que llega fácil,
7: se va rápido.
19: Entonces yo siempre le digo eso a la gente a veces.
7: ¿Cuál sería esa pregunta?
19: Ahora me detenés.
7: Que tú le vas a dejar a nuestro siguiente invitado. Han hecho preguntas de todo tipo, desde cuál es la edad en donde tú soñaste que ibas a tener éxito, hasta cuál ha sido el fracaso más fuerte. O sea, ¿qué pregunta le quisieras hacer tú a esa persona que está en esa silla hoy día?
19: ¿Qué te dirías a vos mismos 10 años atrás? Porque yo a veces me pregunto esa pregunta, ¿qué haría diferente?
7: ¿Si pudieras cambiarlo?
19: No cambiarlo, porque 10 años la verdad es bastante. Y vos pensás, en 10 años puedes aprender mucho. Y a veces capaz que miraba para atrás y decía, bueno, tengo 31 a los 21, ¿qué estaría haciendo la vida diferente? O ¿qué? Capaz que la pregunta la voy a cambiar.
7: A ver.
19: ¿Qué sería si no eras un atleta, alguien profesional, alguien famoso o lo que sea, una maestra? ¿Qué sería si cambiabas de opinión?
7: ¡Wow! Cómo impacta la vida, ¿verdad? Y además 10 años se dicen que son muchos, pero se van rápido.
19: Sí, son muy, muy rápidos.
7: Se van volando. Te agradezco muchísimo, Diego, porque hayas compartido toda esta sabiduría, tus experiencias, porque nos dejes conocer un poquito más de lo que hay detrás de esa belleza, de ese atletismo, de tu familia. Te deseamos todo el éxito del mundo. Queremos ver ese anillo de la Revolution aquí también para que podamos tener más éxito y más orgullo por nuestros equipos. Otra vez nuevamente, gracias y te deseamos todo lo mejor. Espero verte pronto, ¿no?
19: No, gracias. Después del 80 vamos a venir.
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